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1: 22 horas, 10 de la noche.
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0: Exactamente a las 22 horas, 10 de la noche con 2 minutos. Queridos amigos, señoras y señores, ¿cómo están ustedes? Estamos iniciando el programa nocturno a través de Marítima 100.9, solo para grande.
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0: Hasta las 23 horas, 11 de la noche, lo vamos a estar acompañando con este espacio. La línea telefónica del programa es el 710-13821. Grandes recuerdos, los grandes inolvidables estarán desfilando aquí en el programa.

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Exactamente a las 10 de la noche con 7 minutos. 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

0: 10 de la noche con 10 minutos, la hora en todo el país. Estamos con el programa Solo para Grandes.
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0: 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Escuchando y recordando a los grandes, inolvidables aquí en Solo para Grandes.

0: Estamos escuchando a uno de los grandes, Piero, ¿no? En sus épocas de oro.
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0: 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Saludo a mi querido amigo el profesor Erwin Manega, que nos escucha en la zona de Cotoca.

Bueno, son 22 horas, 10 de la noche con 20 minutos. En el barrio petrolero Boyanini, nos están escuchando ahí en la calle Humberto 39. Humberto, ¿qué me dijo? Es para el señor Dardo Cordero Cabrera. Don Dardito, ¿cómo le va? Gusto de saludarlo. Caramba, qué gusto, me dice su esposa, la señora Lilian, que todas las noches están escuchando el programa Música Solo para Grandes. Un saludo cordial para ustedes.

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Son las 10 de la noche con 27 minutos. 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

Faltan solamente 13 minutos para que sean las 11 de la noche. Estamos presentando Solo para Grande, Marítima 100.9, escuchando voces inolvidables.

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1: 23 horas, 11 de la noche.
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11 de la noche con 3 minutos, así estamos iniciando el espacio Un Metro Cuadrado, Noches de Radio Marítima 100.9. Hasta las 24 horas estaremos escuchando hermosos, bellos recuerdos en bolero. Línea telefónica del programa 710-13821.

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0: Exactamente a las 23 horas 11 de la noche con 27 minutos estamos presentando Un Metro Cuadrado, noche de radio marítima 100.9, escuchando hermosos y bellos tangos con el trío Los Panchos.
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Bueno, estamos ya con los primeros 9 minutos de este día jueves 4 de junio del año 2026. Estamos ya con el espacio a paso seguro que lo vamos a acompañar hasta las 2 de la madrugada, pero como siempre lo hacemos saludando un nuevo día, escuchando lo nuestro, la música oriental, la música camba. Esto es a paso seguro, Marítima 100.9.

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4: Devuélveme mis manitas. Una familia se había comprado un auto nuevo, un carro cero kilómetros, hermoso, se mire por donde se mire, el tapizado, el color, todo. El padre amaba ese auto. Todo su esfuerzo estaba allí. Salió el papá, la esposa y el hijo. El pequeño contaba con tan solo 3 años de edad. Llegando a una estación de servicio, bajan los padres y dejan al niño en el auto, cerrando las puertas. El niño encontró un marcador de color oscuro y comenzó a escribir en todo aquel hermoso tapizado con un gran entusiasmo y amor, ya que los niños hacen sus cosas en esa condición. Después de un rato regresan los padres y al ver el auto, el padre comenzó a encenderse en furia. Al ver su hermoso tapizado todo rayado, comenzó a golpear al niño en sus manos. Era tanta su ira que estaba verde de la cólera. El padre golpeó a su hijo con mucha fuerza, que hasta tuvieron que sacarle al niño de entre sus golpes. El niño estaba en muy mal estado. Tuvieron que dejarlo hospitalizado. Pasado un tiempo, suena el teléfono en casa de la familia y atiende el padre. Los llaman del hospital, explicándoles que era necesario que se presentaran. Se habían complicado las cosas. El padre se presenta y le notifican que debieron amputarle las manos al niño, ya que no había otra opción. Entrando el padre a la habitación envuelto en lágrimas, el niño le dice sonriente: «Hola, papito, ya aprendí la lección. Te prometo que ya no lo vuelvo a hacer más. Pero por favor, devuélveme mis manitas». El padre salió de aquella habitación y se suicidó. A veces damos tanta importancia a las cosas materiales al grado de lastimar a nuestros seres queridos. Y sobre todo, muchas veces llegamos a lastimar a alguien que no se puede defender.

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en la tierra de las selvas virginales, paraíso con que tantos han soñado, mundo extraño de los climas tropicales, tierra bella que llamaban el Dorado, o llanuras del inmenso Paititi. Los que antes estas selvas habitaban, hombres fuertes de la gran Chiriguanía, que invencibles sus dominios recorrían. Encierran estas selvas de misterio la quietud de sus lagunas que contrastan, la sonora turbulencia de sus ríos, la dulzura de sus aves cuando cantan, el rugido de sus tigres sanguinarios, la alegría en un claro amanecer, cuando el sol del horizonte se levanta al hechizo que entristece su tranquilo anochecer.

Es aquí, Santa Cruz, donde la vida es verdadera, donde el alma sensitiva experimenta la alegría arrobadora y la dicha placentera. La pasión impetuosa como noches de tormenta que palpita en nuestra sangre aventurera es la herencia de la sangre castellana, es el grito de bravura de la raza que ayer fuera la más grande y la más fuerte de esta tierra soberana. Es aquí, Santa Cruz, tierra morena, donde el camba va sembrando entre los surcos la simiente, con el cuerpo requemado por el sol y la tierra tan ardiente, con el brazo endurecido por el rudo batallar de la faena, alza el rostro hacia los cielos, complacido y sonriente, porque sabe que la tierra que trabaja es tan fértil y tan buena, y mañana entre los surcos se alzará el verde imponente. Es aquí, Santa Cruz, la soñadora, donde nacen las mujeres más hermosas, que parece que brotaran de la tierra abrasadora como brotan los capullos de las rosas, y son todas tan bonitas, tan alegres como bellas, y este pueblo está orgulloso, las admira y las adora, porque son nobles, sinceras, cariñosas todas ellas. Es aquí, Santa Cruz, la esplendorosa cuna eterna del amor, la fantasía. Tierra camba, sos tan bella y tan hermosa que en el alma de tus hijos se reflejan inspirando sentimientos de ternura y de bondad. Almas nobles de los cambas que te admiran y te adoran como adoran a los cielos y la santa libertad.

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1: 19 horas, 7 de la noche.

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1: 20 horas, 8 de la noche.